Tom. Hey, Tom, ¿qué vas a hacer con esa arma en tu mano? Voy a buscar a la mujer que con otro hombre me ha engañado. Voy a matar a la mujer que sin razón me ha traicionado.